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0: Compadre, lo miro bien al chico pelado. Aliviánese, no pasa nada. No hay mal que dure 100 años, compadre. ¿Qué no?
1: ¿Regional o vallenato?
0: ¿Qué hay mejor para sonar las penas que un vallenatito, sabes?
1: Sí,
0: vallenato.

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4: Diosdado Cabello ha pasado de ser un jerarca chavista con una recompensa de 25 millones por pistas que den con su paradero a estar coordinando la respuesta de Estados Unidos en las labores de rescate y reconstrucción tras los terremotos del 24 de junio. Está claro que este cambio es algo inesperado que ha provocado consternación entre muchos opositores a la dictadura chavista, sobre todo por inesperado, porque de los hermanos Rodríguez, Jorge y Delci se sabía que habían tenido contactos desde 2020 con enviados del presidente Trump, pero Diosdado Cabello era alguien que había hecho gala de su anti-americanismo y había incluso acusado a Trump y a otros gobernantes del continente, pero sobre todo a Estados Unidos, de querer desatar un verdadero Vietnam en Venezuela y él pues estar dispuesto a oponerse a él como un Vietcong, como una guerrilla de aquellas, ¿no? Finalmente eso no ha sucedido. Es más, cuando han llegado los militares estadounidenses a Caracas hemos visto imágenes muy llamativas del propio Cabello con el enviado diplomático de Estados Unidos, John Barrett, y con el general Donovan, que está al frente del mando sur militar de los Estados Unidos en el sur del continente americano. Esto es muy llamativo. Es llamativo porque las imputaciones de Cabello, que está imputado desde el 2011 bajo secreto de sumario hasta el 20, y luego con una imputación ampliada después de la captura de Maduro. Se le acusa de haber traficado con cocaína y con armas y de haber atentado contra Estados Unidos. También hay que recordar que cuando Marco Rubio, el secretario de Estado, era senador por la Florida, se descubrió, según alegó Estados Unidos entonces, un complot dirigido por Cabello contra el propio Rubio, ¿no? Hoy el secretario de Estado. Y él no ha dicho abiertamente que esa política de considerar a Cabello alguien bajo busca y captura, y mismo dijo Rubio, ¿no?, que quería verle entre rejas como Maduro, ¿no? Llamativo, ¿no? Porque sí que está claro que después de esa captura de Maduro hubo llamadas desde aquí, desde Estados Unidos, a jerarcas en Caracas diciéndoles o colaboráis o vais a correr la misma suerte que Maduro, sobre todo los que estaban imputados, y Cabello era uno de ellos. Claramente ahí ha sucedido algo que ha llevado a las dos partes a estos encuentros, a esta relación cordial, abiertamente, ¿no? Pues se ve a Cabello sonriente, ¿no? Claro que en Estados Unidos, sobre todo en esta administración Trump, estamos viendo decisiones que no tienen por qué ser las definitivas. Está claro que hay un horizonte electoral. Esto siempre lo ha dicho el secretario de Estado Rubio, también el presidente Trump, ¿no? Ya vendrán las elecciones, ya vendrá el proceso de democratización. Pero antes hay una fase de reconstrucción y estabilización que se tiene que culminar, ¿no? Y que, lo han dicho en varias ocasiones, no existe la infraestructura y las garantías para hacer unas elecciones y sobre todo para tener una estabilidad empresarial, institucional, ¿no? Pero para muchos es llamativo, ¿no? Sobre todo exiliados y reprimidos por la dictadura chavista, que han visto en Cabello a uno de los grandes males, ¿no?, de muchísima gente que se ha tenido que ir, sobre todo como ministro del Interior, y alguien más implicado en el control del régimen como número dos durante tantísimo tiempo que Delci Rodríguez, que siempre ha tenido la fama aquí en Washington de venir de una parte más pragmática, ¿no?, de la estructura chavista y de la dictadura, y siempre ha habido más contactos abiertamente del entorno de Delci Rodríguez con líderes internacionales y también con líderes estadounidenses, ¿no? Es lo que se ha dicho durante muchísimo tiempo, menos Cabello, pero claro, ahora se están viendo cambios y reajustes y reacomodos que están llamando mucho la atención. Se ha preguntado a Barrett, el encargado de negocios, recientemente sobre si Cabello sigue siendo alguien en busca y captura. Se preguntó aquí en esta misma sala de prensa de la Casa Blanca, Marco Rubio, en mayo, y los dos han tenido la misma respuesta. La política de Estados Unidos no tenemos constancia de que haya cambiado, pero lo importante ahora es una fase de reconstrucción. Como con todo lo que está sucediendo en Venezuela, el tiempo lo dirá, pero desde luego, para muchos exiliados y opositores a la dictadura, el ver a Diosdado Cabello rehabilitado, como hemos publicado en ABC, es un trago bastante amargo.
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3: Donde, por ejemplo, la figura de Rute ha aparecido también en la guerra de Irán. Esta noche, no por primera vez, pero sí de las primeras veces, Irán ha nombrado, acusado, señalado con el dedo a la OTAN como responsable también de lo que está sucediendo en el Golfo Pérsico, en el Estrecho de Hormuz, en la guerra con Estados Unidos. Había quedado un poco al margen, hoy Irán ya le ha nombrado. Ayer a Rute le sacaban los colores en quizá la pregunta más incómoda que le han hecho, alrededor de cómo estaría él en estas circunstancias, bueno, no reaccionando ante determinadas cosas. Y le preguntaban en concreto por España. Van a ver la pregunta, muy bien tirada, para eso está la prensa, para preguntar este tipo de cosas. Si no le gusta, pues le busco otra cosa. Y luego, cómo no responde sobre España. ¿Por qué? Porque ya entre bambalinas estaban arreglándolo. Escuchen la pregunta a Rute y escuchen la respuesta de Rute alrededor de, oiga, ¿y usted? No tiene nada que hacer cuando se meten con un socio de la OTAN como está metiendo Estados Unidos. Escúchenle.
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3: 8 y 14, 8 y 15 de la mañana. Ojo, porque Trump ponía encima de la mesa, ya no he escuchado la respuesta de Rute, y cómo tiraba balones fuera de España, Groenlandia. Saben que ayer en Groenlandia lo que dijo Trump directamente es que cuando los nazis entraron en Dinamarca, Dinamarca le dijo, toma, aquí tiene Groenlandia, que no la cojan los nazis, que no la coja Hitler, quédatela porque es clave para todo el tránsito en la zona norte del planeta. Y luego, dice Donald Trump, se la devolvimos. Maldita la hora en la que devolvimos, decía ayer, entre líneas, Donald Trump en la respuesta. No ha contestado sobre España, porque ya lo estaban arreglando, pero ven la pregunta dirigida alrededor de, ¿usted es el de la OTAN? ¿Usted de la OTAN está solo para Estados Unidos? ¿O usted es el que más manda para todos? ¿O solo para Estados Unidos? No, bueno. Trump hablaba también alrededor de cómo en este...
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1: Los cristianos son la comunidad más perseguida en el mundo, 388 millones en 2025, según Open Doors. Esto significa que uno de cada siete ha sido una víctima solo por profesar su fe, pero hay datos que afectan incluso más.
2: Resulta aún más preocupante el número de cristianos asesinados por su fe. En 2025, según Puertas Abiertas, fueron 5.000 fieles. Esto significa que de media cada día mueren unas 13 personas. Por lo tanto, sin duda hay factores como los sociales y políticos que influyen, como el aumento de los conflictos, las guerras y el extremismo ideológico, que a su vez manipula y utiliza el factor religioso.
1: Fue lo que denunció Monseñor Balestrero ante la ONU en Ginebra. Y no son solo números. Detrás hay familias o comunidades, por no hablar de un tipo de discriminación que el diplomático define como persecución cortés.
2: Es una forma silenciosa que en apariencia es menos violenta, pero que tiene efectos devastadores sobre el ejercicio de la libertad religiosa, ya que el espacio público para expresar esta fe y la propia fe se va reduciendo y se va sofocando poco a poco hasta desaparecer.
1: Es más común de lo que parece y puede darse casi a diario, aunque no se detecte quizá de una forma tan fácil. Ojo a estos ejemplos cotidianos.
2: Pensemos, por ejemplo, en un fiel detenido por haber rezado en silencio cerca de una clínica donde se practican abortos. O pensemos en un profesor, en un docente que sea juzgado porque, por ejemplo, ha leído el Evangelio a sus alumnos o ha recordado que, según la doctrina cristiana, ciertos comportamientos no son moralmente aceptables. Así pues, la persecución cortés no encarcela ni tortura a nadie, pero silencia la voz y la anula hasta el punto de asfixiar moral y socialmente a una persona.
1: Y aquí entran los gobiernos y el poder político. En un mundo que habla de tolerancia, progreso y libertad, son los cristianos los que en ocasiones quedan reducidos.
2: Hay que denunciar cierta hipocresía que se está produciendo, por ejemplo con el discurso de los nuevos derechos, que habla de inclusión, habla de progreso, pero que acaba marginando a quienes expresan públicamente sus convicciones cristianas, simplemente porque son opiniones que no coinciden con las de la mayoría relativista. Quieren incluir a todos menos a los cristianos, por lo que estos se convierten, de hecho, pues en ciudadanos de segunda clase.
1: Y no hay que irse a la violencia física para verlo. En muchos países no tienen acceso a ciertos servicios, se les pone trabas para construir escuelas o simplemente tienen prohibido cualquier gesto que evidencie su identidad cristiana.

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0: y ora embajador de cónsul de Colombia atende que lo va a abrir más vuelo en directo cubingo para Colombia. Él queda muy contento, pues recientemente avisa que lo abre desconalo con esa bula para Barranquilla y Bucaramanga. Vamos a escuchar aquí su comentario.
1: Evidentemente, las relaciones entre Colombia y Aruba datan de hace muchos años, incluso siglos, ¿no? Y esos días, en estos últimos días se han venido intensificando esas relaciones y están así que en el día de hoy en Aruba pues se va a hacer el lanzamiento de la ruta Bucaramanga-Aruba, Aruba-Bucaramanga, que cubriría todo el departamento de Santander. Bucaramanga es la capital del departamento de Santander. Entonces, Wingo, la línea Wingo, va a abrir esa línea o esa línea aérea entre Colombia y Aruba. Yo creo que eso nos va a ayudar a satisfacer esa demanda, porque hay muchos colombianos y aruvianos que quieren ir a Colombia, no necesariamente a Bogotá, sino a diferentes regiones de Colombia, y eso hace que ya no haya necesidad en este caso de ir hasta Bogotá y luego regresarse a Bucaramanga o a las ciudades cercanas. Entonces la vía va a ser más expedita, mucho más rápida entre Bucaramanga y Aruba. La ciudad de Bucaramanga se caracteriza por tener un buen servicio médico especializado, incluso utiliza los servicios médicos que hay en la ciudad de Bucaramanga, porque tiene una, digamos que la calidad del servicio médico que se presta en el hospital de Bucaramanga es muy bueno. A propósito de ello, hace unos dos o tres días lanzamos nuestra segunda campaña de salud oral en Aruba, dirigida a los colombianos que no cuentan con AZB. Pues hay muchos colombianos que se regularizaron el año pasado, pero todavía no están afiliados a AZB y tendrían derecho a participar en nuestra campaña de limpiezas dentales. Pues va dirigido especialmente a esa población que no tiene esa posibilidad. El servicio es totalmente gratuito, ya lo tenemos contratado con dos clínicas dentales, y lo único que tienen que hacer las personas es inscribirse en el link que ya está en nuestra página de Facebook. Hay un link en el cual las personas llenan un form, con ese form quedan inscritos y luego les damos la cita para que asistan a estas clínicas odontológicas. Sea a nuestros connacionales que no cuentan con AZB, así tengan permiso de Dimas, que pueden acceder a estos servicios que está ofreciendo el consulado, que es una continuación de lo que hicimos el año pasado, que ya se pueden inscribir para las limpiezas dentales y que próximamente lo podrán hacer para las consultas médicas y los exámenes de laboratorio. Y por
0: Ese agrega información para Isnan que no tiene seguro de AZB, el cónsul de Colombia nan tatequier de saque. Y, verdad, ayer, así es apertura de dos pueblos nan Cutabay Direct, por de Aruba y de Colombia para Aruba y Aruba para Colombia.
2: Y tres.
3: Hoy estamos muy contentos de anunciar acá el inicio de operación de dos nuevos vuelos de manera directa entre Aruba y Colombia. Wingo está conectando por primera vez Aruba con Barranquilla y Aruba con Bucaramanga con dos frecuencias semanales cada uno, operando Bucaramanga miércoles y sábados y Barranquilla jueves y domingos. Esta decisión de incrementar nuestra capacidad de Aruba consolida y reafirma que Wingo es la aerolínea que más conecta Aruba con Colombia. Previamente nosotros ya conectábamos tres destinos de manera directa, Bogotá, Cali y Medellín, ya siendo la aerolínea que más destinos ofrecía desde Aruba hacia Colombia. Ahora con estos dos, como lo mencionaba, estamos confirmando y reafirmando el compromiso que tiene Wingo con Aruba de conectar cada vez mejor Aruba con Colombia. Para el futuro viene más de lo que hemos venido haciendo en los últimos años, y es seguir fortaleciendo la relación importante que tiene Aruba con Wingo para poder conectar de mejor manera Aruba con Colombia. Entonces seguiremos trabajando en equipo, en gran equipo diría, con todas las entidades de gobierno acá en Aruba, aeropuertos, Ministerio de Turismo, Asociación de Turismo de Aruba, para seguir fortaleciendo cada vez más la conexión entre Colombia y Aruba.
4: Hoy es un día muy importante. Hoy nos recibimos a nuestro socio Nandi Wingo para nos hacer un anuncio muy importante para Aruba, pero también para la conectividad de Aruba. 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Nos separa aquí para hacer anuncio que nos logra abrir ambas rutas para Aruba, conectando Aruba con Bucaramanga, conectando Aruba con Barranquilla a través del operador de Wingo, y nos sumamente contento con el logro aquí, sobre esa que es la base de deseo de nuestra comunidad. Esa que también habilita oportunidades comerciales, también habilita oportunidades de intercambio familiar, de amistad, de hobby, familia aquí en procedente de Colombia, con esta desea de visitar y por bula de comunidad con acceso más directo a Bucaramanga, Barranquilla, para visitar familia, pero también familia de estancos aquí en Bucaramanga, Barranquilla, de desea de visitar familiares aquí en sin tener así escala, sin tener conectar a otra ciudad, pero con más facilidad directamente por conectar fuera de Bucaramanga, fuera de Barranquilla, desde na Aruba.
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1: 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Según el parlamentario, el rol de justicia está importante, pero no por sustituir el manejo nacional de la salud pública. Peter está cuestionando la falta de un manejo integral nacional, la coordinación y estructura entre el ministerio y la visión de gobierno para prevenir que más ciudadanos terminen de dependencia de sustancias adictivas. Vamos a escuchar.
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0: 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Y en otra noticia internacional, había un giro de conflicto de presidente Trump. 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
4: Estamos atentos también a esta guerra en Medio Oriente, pues bien ha hablado a través de su red social, en realidad, el presidente de los Estados Unidos, Donald Trump, y nos llega una información que pone ciertos paños fríos a esto. Ha declarado que su país ha accedido ahora esta mañana a continuar las negociaciones con Irán, pero reiteró que el alto al fuego entre ambos países ha finalizado. A través de su plataforma, ¿verdad?, Truth Social, el mandatario ha señalado que la República Islámica de Irán es la que le ha pedido que continuaran con estas conversaciones y que él ha accedido a hacerlo. Y en forma paralela le ha exigido a Teherán la inmediata apertura del estrecho de Hormuz. Mientras tanto, las tropas norteamericanas están preparadas, está el US Abraham Lincoln anclado en el mar Arábico, las tripulaciones cargaron aviones de combate con armamento, los pilotos practicaron en estas últimas horas maniobras de preparación ante un posible ataque mayor, mayúsculo, como se estaba previendo. Vamos a ver si estos significa o no, o cuánto va a durar, por lo menos la intención de volver a retomar esas conversaciones a pesar de la violación de este alto al fuego. Y horas antes de este anuncio, esto es lo que publicaba el propio presidente Donald Trump en su red social: el video de los ataques norteamericanos contra estos objetivos iraníes. Recordemos, la primera noche fueron 80 objetivos iraníes, anoche fueron 90 objetivos y terminaron con la vida de al menos 14 personas, 78 heridas. Mientras que Irán, como ha respondido, atacando las bases militares norteamericanas apostadas en Cuba, Bahrein, Qatar y Jordania, pero esto ahora reina esa tensa calma. En estos momentos, durante la jornada de la mañana, no ha ocurrido ningún incidente de ese tipo. Vamos a ver cuánto dura.
0: Situación tenso en el Medio Oriente, pasó para no tener un par de fuego más, y a pesar que no han visto que a una retira back, y no han pedido, Irán ha pedido para presidente Trump va a ir a la mesa y seguir negociando. Sin embargo, mi nota va con luz de horizonte, mucho conflicto. Y mientras tanto, el presidente de Israel, Netanyahu, Trump ha acordado de coordinar diferentes acciones y diferentes frentes. Van a escuchar el reportaje aquí.
5: La tensión entre Estados Unidos e Irán vuelve a escalar con ataques cruzados. Sin embargo, las negociaciones sobre el programa nuclear de Irán no se detienen. A todo esto, Washington busca una salida que sea diplomática y el conflicto ya empieza a impactar lo más importante, el precio del petróleo y la gasolina. Lorraine Cáceres nos cuenta más desde la sala de redacción. Lorraine, ha aumentado en las últimas horas. Buenos días.
6: Así es, Carolina. Ha sido una semana de mucha tensión entre Irán y Estados Unidos. Esta mañana continúan las negociaciones, ambos lados aún dispuestos a llegar a un acuerdo que ponga fin al conflicto. Estados Unidos dice que los bombardeos son intermitentes para dar espacio a los esfuerzos diplomáticos. En este momento los ataques están pausados después de un intercambio de ataques el jueves. Lo que Estados Unidos busca es poner presión sin escalar aún más la tensión que estamos viendo. El Ministerio de Asuntos Exteriores de Irán está condenando los últimos ataques de Estados Unidos, calificándolos de crimen de guerra. Mientras tanto, Estados Unidos advierte que la escalada va a permanecer si Irán continúa sus ataques contra buques comerciales en el estrecho de Hormuz. Los mercados ciertamente reflejan la inestabilidad de esta situación. Medios iraníes reportan que el estrecho de Hormuz está operando a un 50%, pero la Organización de Operaciones de Comercio Marítimo del Reino Unido ha emitido un aviso indicando que el nivel de amenaza a la seguridad en el estrecho de Hormuz sigue siendo grave y los precios del petróleo se tambalean, ¿no? Y el precio del Brent amaneció por debajo de los $72 por barril. Hace justo una semana estaba por debajo de los $70. Y mientras tanto te comento que con relación a Israel, hace unas horas el presidente Trump y el primer ministro Netanyahu llevaron a cabo una llamada telefónica en la que acordaron continuar la coordinación entre sus países en los diversos frentes. Israel le está expresando a Estados Unidos gran preocupación por la relación con Estados Unidos y Turquía, un país donde se llevó, como saben, hace poco la OTAN, recientemente, porque asegura que es una amenaza para el Estado judío. Y por otra parte, te comento que este viernes se llevó a cabo el entierro del líder supremo iraní, Ali Jamenei, en su ciudad natal de Mashhad. Su hijo y sucesor, Mojtaba Jamenei, no hizo acto de presencia durante el funeral, que era lo que se esperaba, porque está gravemente herido después de los ataques de Estados Unidos.
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7: La cifra de muertos en Venezuela tras los mortíferos terremotos ya asciende a 3.889. las víctimas mortales que deja por su paso este doblete sísmico. Entre tanto, el reporte del presidente de la Asamblea Ilegítima del Régimen y organismos de socorro registra que la cifra de heridos se mantiene en 16.740 y la de los rescatados en 6.462. El doblete sísmico de magnitud de 7.2, 7.5 también, que impactaron severamente el norte de Venezuela, afectando principalmente el estado costero de La Guaira, ha dejado una situación crítica en cuanto a la infraestructura. Este es el balance de la catástrofe. 856 edificaciones que fueron afectadas, hubo un colapso total de 190 edificios. Hay reportes que indican que alrededor de 16.892 personas se encuentran alojadas de manera temporal en refugios transitorios y que un total de 86.794 familias no han sido todavía asistidas. Y en medio de este dolor que ha generado la tragedia en Venezuela, la encargada del régimen ha vuelto a pronunciar un discurso radical contra quienes han criticado las respuestas de las Fuerzas Armadas durante toda esta emergencia. Ha dicho textualmente que los miserables van a quedar enterrados. Un mensaje con el que profundiza los insultos, la confrontación de quienes le reclaman compromiso y, por sobre todo, solidaridad en estos momentos.
8: A quienes miserablemente quieren enlodar el nombre, el honor, el orgullo y la identidad de nuestra Fuerza Armada Nacional Bolivariana, aquí estamos nosotros, los hombres y mujeres, soldados y soldadas de bien, defendiendo el buen nombre de nuestra institución y defendiendo el buen nombre de Venezuela y de nuestra identidad. Los miserables quedarán enterrados en su perversidad, en su indolencia, en no tener misericordia para aquel que lo necesita.
7: Y también la encargada del régimen de Venezuela, Delcy Rodríguez, ha asegurado un 96% de la energía eléctrica, ha dicho, en La Guaira, que ya ha sido recuperada, y el suministro de agua potable, que se ha restablecido en un 84%. Entre tanto, el acceso a internet sigue siendo limitado, existen áreas completamente incomunicadas, pero las compañías privadas de telefonía han dado cuenta de que trabajan para restablecer esta conectividad, apoyándose en el servicio satelital de Starlink y habilitando puntos de Wi-Fi gratuito en refugios de la región.
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0: ¿Qué es aquí de Ricardo Puentes? ¿De qué presumes?

Por a l'Orebis ahí estarás. O sea, el ritmo de esta manera cambia. Oh, pi bonita, Oreri, tú cambias en antes. Ahora como tabaré como pareja. Wow, esta opinucha va a bailar. Ok, la que nos sigue es aquí está Roberto Ledesma. ¿Dónde estás, corazón? 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

Se edita Roberto Ledesma, ¿no? ¿Dónde estás, corazón? Bonita canción, por cierto. 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

Ok, esa es una bonita canción de Lia Toussaint, Tu Sabes. Nos dice que deseamos gran y gran feliz atardecer, ha creado nuestro bien con punto de vista, ¿no? 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

Ok, e seita triunfamos, e seita trio Martino. Bonita, ¿no? Triunfamos, bonita canción. Ok, le ganas bai que bolero aquí, nos estaba yendo, dice que no te avance, te da la dengue, se cantica también que da menos comida. Ok, escucha. Esa que está acércame a tu vida.

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2: Los cristianos son la comunidad más perseguida en el mundo, 388 millones en 2025, según Open Doors. Esto significa que uno de cada siete ha sido una víctima solo por profesar su fe, pero hay datos que afectan incluso más.
3: Resulta aún más preocupante el número de cristianos asesinados por su fe. En 2025, según Puertas Abiertas, fueron 5.000 fieles. Esto significa que de media cada día mueren unas 13 personas. Por lo tanto, sin duda hay factores como los sociales y políticos que influyen, como el aumento de los conflictos, las guerras y el extremismo ideológico, que a su vez manipula y utiliza el factor religioso.
2: Fue lo que denunció Monseñor Balestrero ante la ONU en Ginebra. Y no son solo números. Detrás hay familias o comunidades, por no hablar de un tipo de discriminación que el diplomático define como persecución cortés.
3: Es una forma silenciosa que en apariencia es menos violenta, pero que tiene efectos devastadores sobre el ejercicio de la libertad religiosa, ya que el espacio público para expresar esta fe y la propia fe se va reduciendo y se va sofocando poco a poco hasta desaparecer.
2: Es más común de lo que parece y puede darse casi a diario, aunque no se detecte quizá de una forma tan fácil. Ojo a estos ejemplos cotidianos.
3: Pensemos, por ejemplo, en un fiel detenido por haber rezado en silencio cerca de una clínica donde se practican abortos. O pensemos en un profesor, en un docente que sea juzgado porque, por ejemplo, ha leído el Evangelio a sus alumnos o ha recordado que, según la doctrina cristiana, ciertos comportamientos no son moralmente aceptables. Así pues, la persecución cortés no encarcela ni tortura a nadie, pero silencia la voz y la anula hasta el punto de asfixiar moral y socialmente a una persona.
2: Y aquí entran los gobiernos y el poder político. En un mundo que habla de tolerancia, progreso y libertad, son los cristianos los que en ocasiones quedan reducidos.
3: Hay que denunciar cierta hipocresía que se está produciendo, por ejemplo, con el discurso de los nuevos derechos, que habla de inclusión, habla de progreso, pero que acaba marginando a quienes expresan públicamente sus convicciones cristianas, simplemente porque son opiniones que no coinciden con las de la mayoría relativista. Quieren incluir a todos menos a los cristianos, por lo que estos se convierten, de hecho, pues en ciudadanos de segunda clase.
2: Y no hay que irse a la violencia física para verlo. En muchos países no tienen acceso a ciertos servicios, se les pone trabas para construir escuelas o simplemente tienen prohibido cualquier gesto que evidencie su identidad cristiana.

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1: 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La que no sigue sin
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1: Esa que está Elio Roca, esa que solamente por ti, ¿no? Muy especialmente para vos, Sonantur y Becaretera Nandi Aruba.
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Ok, no está Baiku, ladrón de tu amor, es aquí está Gualberto y Barreto. No está comienza a sinacerato, no está Baiku, tiene más desorden, ¿no? Un feliz anochecer, 7:17.

Ezeita Gualberto y Barreto, ¿no? Mi hermano, saludo muy especialmente desde Patagonia, Puerto Natales, fin del mundo, Chile, para familia Trump, Nabucurui. Te mando un saludo, ¿no? Giovanni Trump te manda saludo, ¿no? Saludos desde Patagonia, Puerto Rico, Puerto Natales, fin del mundo, Chile, para familia Trump, Nabucurui. 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Giovanni, feliz anoche, Pablo, y también un feliz anoche para familia Trompa y Anana Bucurui desde Chile.

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2: Duchi. Esa aquí está momento tan romántico. Papi. Ok, ese ahí está momento tan romántico, ¿no? ¿Dónde está mi back? Si mi, ajá, sí, un fault. La camiseta pesa aquí para mi back. Pones aquí. Y compra boloto online de Bianco. Ah, ok. Sí, ese ahí está nos loto, ¿no? Pay.away, decía vos, o sea, así vos su vida más fácil, ¿no?